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Llegamos al viernes, llegamos a este 19 de junio y acá estamos con Rolling Stones, Miss You, cerrando la semana juntos y los mejores clásicos suenan acá. ¿Cómo están ustedes? Nos presentamos nosotros, este equipo, los de siempre, Pablo Sturzenegger ya en la producción general, Nacho en controles poniendo la mejor música, mi nombre es Ana Córdoba y vos, escuchando Bon Jovi con Bad Medicine. Nos vamos al año 1988 para disfrutar de lo mejor de los de New Jersey en este arranque de viernes. Sí, viernes al fin, bienvenidos a Décadas.

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1: La voz poderosa de Whitney Houston, que convirtió este tema en un himno de energía, de confianza. Este tema incluido en su álbum El Guardaespaldas, de 1992, y esta canción que muestra su versatilidad, ¿no? Esa capacidad que tiene y que tenía de transformar clásicos en piezas inolvidables. I'm Every Woman, Whitney Houston, la reina con nosotros para el arranque de viernes. Quédate que se viene Billy Joel. Isn't Still Rock and Roll to Me, año 1980, y lo escuchamos.

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1: The way it is. Bruce Hornsby and The Range aparecían en este viernes y vos también apareces y te quedás acá y no te moves del dial. Estamos en Décadas. Se viene Kraftwerk con The Model.

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1: Es la hora 21:35 minutos. La temperatura 11 grados. La humedad 85%.
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2: Este es el álbum Rio, lanzado en 1982, que marcó el punto más alto de la banda británica. Acá teníamos a los Duran Duran, con su estilo súper conocido, sofisticado, innovador. Bueno, los que conquistaron la televisión musical y se consolidaron como íconos de los 80, se iban con este homónimo también, Rio. Y llega más música de la mano de Men at Work. Nos quedamos con Down Under.

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2: Hathaway, What is Love? Hitazo. Lo vamos a bailar, lo vamos a cantar y lo recordamos una vez más.

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1: Este tema forma parte del álbum Fuera de Servicio en Español. Out of Order, año 1988, y esa voz rasposa y el estilo inconfundible de Rob Stewart. Se iba, justamente, él con Crazy About Her. Vamos por más, avanzamos, viernes, décadas, y ya te presentamos a Murray Head con One Night in Bangkok.

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3: Es la hora 22:02. La temperatura 11 grados. La humedad 85%.
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2: Better Be Good to Me. Tina Turner. Qué bueno escucharla también este viernes. Y nos quedamos con la épica balada lanzada en el 93. Uno de los mayores éxitos de Meat Loaf. Y con ese estilo teatral y apasionado, acá tenías a este cantante estadounidense que logra emocionar a millones de oyentes en todo el mundo. Y lo vamos a disfrutar con I'd Do Anything for Love, But I Won't Do That. Meat Loaf.

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2: Survivor High on You, año 1984, llega a este Décadas de Viernes y vos no te muevas del dial.

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1: Él es el estadounidense Lenny Kravitz, que desde los 90, con esa capacidad que tiene para fusionar rock, soul, funk y ese estilo único, bueno, y la imagen también carismática, ese talento como multiinstrumentista, un influyente de su generación, ¿no? Lenny Kravitz, California, el que se iba con este tema del año 2004. Se suma Miami Sound Machine y nos quedamos con este del 86 del disco Top Gun Hot Summer Lights.

0: Es la hora 22:30 minutos. La temperatura 11 grados. La humedad 87%.
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1: Do You Remember? Seguido a Phil Collins y esto sigue así. Con una invitación, te dejo mi Instagram por si querés mandarme algún DM, conectar conmigo, bueno, lo que tengas ganas, arroba Ana La Córdoba. Ahí estoy en Instagram y ahora llega Erasure a Décadas Sometimes.

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1: Cerrando la semana, Master and Servant se iba The Pet Mow y nosotros todavía no nos vamos. Estamos en los minutos finales, pero se viene el legendario cantante que presentó este tema dentro del álbum Mystery Girl. Él es Roy Orbison y esa voz inconfundible. Vamos a escuchar You Got It.

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2: Hay un equipo que se está despidiendo con Freddie Mercury y este Love Kills. Nacho en controles, Pablo Sturzenegger producción, mi nombre es Ana Córdoba. Gracias a todos por estar. ¿Nos vamos? Viernes 19 de junio, cerramos la semana con YouTube. Gloria, hasta otro Décadas, hasta otro viaje a través del tiempo. ¡Chau!

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1: Es la hora 23:32 minutos.
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1: Es la hora 1:03.
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1: Es la hora 4, 2 minutos. La temperatura, 9 grados. La humedad, 95%.

Muchas gracias.

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1: Es la hora 4:33. La temperatura 9 grados. La humedad 95%.
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1: Es la hora 5:34 minutos. La temperatura 8 grados. La humedad 96%.

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0: Es la hora 6:30 minutos. La temperatura 8 grados. La humedad 96%.
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1: Es la hora 7, 2 minutos. La temperatura, 8 grados. La humedad, 96%.
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1: Es la hora 7:32 minutos. La temperatura 7 grados. La humedad 96%.
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1: Es la hora 8:03. La temperatura 7 grados. La humedad 96%.
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0: 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Es la hora 8:32. La temperatura 7 grados. La humedad 95%.
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1: Es la hora 9, un minuto.
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1: Hola, hola, muy buenos días, buen sábado, buen fin de semana. Un día muy patriótico hoy, el Día de la Bandera Nacional. Y también un día muy especial porque es el cumpleaños de nuestro director Rubén Duarte, a quien le mandamos un saludo muy cordial y un gran abrazo. Transmitiendo por LT7, Radio Provincia de Corrientes, AM900, estamos en los estudios centrales de la radio, aquí en La Rioja 743, en simultáneo con Info de Radio FM 106.3 y FM Capital 95.3 desde Corrientes y para todo el país. También tenemos el link a través de internet. Esto es Una Palabra y nuestro operador esta mañana es Andresito, a quien saludamos también. Una mañana muy fría en la capital correntina, nos dice el Servicio Meteorológico Nacional que el último registro es de las 8:30 de la mañana, con 7 grados de temperatura, un porcentaje bastante alto de la humedad, con 96%, vientos del sudeste de variada intensidad, y un pronóstico que está marcando un día soleado, pero con nubosidad variable, mucha actividad artística, cultural, deportiva todo el fin de semana, un fin de semana que tiene muchas connotaciones también desde el punto de vista oficial, porque hay actos a las 9 de la mañana y a las 10 de la mañana. Vamos a esperar el contacto con nuestro móvil de exteriores, en cualquier momento con Marcelito Ojeda. Me acompaña aquí para hablar un poco de la cartelera de espectáculos para el fin de semana, Mauro Bros. Hola, Mauro, muy buenos días.
2: ¿Qué tal? Buenos días.
1: ¿Cómo estamos?
2: Frescos en esta mañana y muy atentos a la cartelera independiente que se viene con todo después de estar bastante quieta, che, este último mes. Sí.
1: Bueno, ahora vamos a estar mencionando entonces a lo largo de nuestro programa los espectáculos, las propuestas, las posibles salidas para disfrutar del fin de semana. Me dijeron que estabas muy contento hoy, porque me dijeron que había dicho que hoy era el día de tu abuelita. Y yo dije, ¿por qué? Dice, porque mi abuelita era la bandera, dice. Y le dije, no, pero la bandera, claro. No es la bandera.
2: Y a mano.
1: Y lavaba a mano en la costa del río.
2: Sí, sí, sí.
1: O en, allá en la laguna en San Miguel.
2: En San Miguel hay lagunas, más que nada.
1: ¿Cuál es la laguna?
2: Ibera.
1: Ibera. Mirá vos. Le vamos a dar la bienvenida también a la señora Alicia Aguirre. Es una emprendedora. La felicito por la actividad permanente que desarrolla a favor de varios sectores vulnerables, por ahí carenciados, y que necesitan de la contención, del acompañamiento, como es en la mayoría de los casos son las personas de la tercera edad. Alicia, bienvenida, muy buen sábado.
3: Buen día, Jacinto, ¿cómo está? Muchísimas gracias por la invitación.
1: Bueno, queremos que nos cuente un poco a qué se circunscribe su actividad en relación a las personas de la tercera edad y también quiénes la apoyan, quiénes la ayudan.
3: Bueno, Jacinto, estamos ubicados en el barrio Antártida Argentina, Club La Familia. Estamos paso a paso, volvimos a recuperar nuestro espacio que nos habían sacado y ahora estamos trabajando actualmente con el grupo PIAM.

0: Grupo PIAN es integridad al adulto mayor y estamos contando con actividades de manualidades, área cognitiva, actividades físicas y siempre implementando la contención hacia el adulto mayor, porque como usted bien dijo, el adulto mayor está en una etapa muy vulnerable. Entonces somos como un sostén para ellos y estamos ahí apoyando y trabajando conjuntamente.
1: ¿Qué tipo de actividades tienen, además de las ya mencionadas?
0: Bueno, estamos teniendo los días martes macramé, bijú, totalmente gratuito, con la profe Coti. También tenemos el área cognitivo con la profe Caterine. Y después también tenemos a la mañana aeróbico y a la tarde, martes y jueves, zumba. Sí, y lunes, miércoles y viernes, yo la instructora de yoga. Todas las actividades son adaptadas para el adulto mayor. La verdad que por las tardes se pasan muy lindas tardes, compartimos, nos quedamos, tomamos la merienda, implementamos siempre la contención al adulto mayor, tratamos de escucharlo, de contenerlo, porque si ustedes bien saben, el adulto mayor trae sus problemitas de la casa. Entonces, como yo siempre lo digo, pasando esas rejas, dejen su mochilita y entren acá y compartamos, sea una hora, dos horas, tres horas, y olvidémonos de todo, porque después salimos afuera y volvemos a cargarnos la mochila de la casa, los problemas de la familia, los nietos, los hijos. Entonces, que a su edad ya traten de disfrutar. Y tenemos excelentes abuelas, quiero nombrar una en especial, que es una guerrera, que la conozco hace 10 años que estoy ahí, Zulma Encina. Tiene 85 años la señora, es mi alumna de yoga y es muy admirable las cosas que hace por defender nuestro club.
1: El saloncito, como se le llama afectuosamente a ese lugar, que es un salón de usos múltiples, está ubicado sobre calle Reconquista, en la intersección con el pasaje de Estrella Gutiérrez, acá en la capital correntina. Y afortunadamente tiene personas, como decíamos recién, que colaboran, que ayudan, que apoyan. Y también participan en la mejora del local, ¿no? Del lugar.
0: Sí, don Jacinto, sí, así es. Gracias a Dios cuento con personas que muy positivas, que ayudan sin ningún interés. Colaboramos, últimamente hicimos el evento el 25 de mayo, fue muy lindo, hasta con un baile de folclore, las abuelas por un lado, era muy emocionante verlas a las abuelas que en una mesa jugaban al bingo, en la otra mesa jugaban al loba, en el otro espacio estaban todas de remeras argentinas, solamente charlando. Eso es una cosa muy linda porque es tratar de que el adulto mayor venga y disfrute, pásela bien. Siempre, también como siempre digo y siempre se lo digo a todas las abu, basado en el respeto hacia el adulto mayor. Porque todo en un momento vamos a hacer, yo ya estoy incluida en el adulto mayor. ¿Y por qué la llamé? Quizás muchos se preguntan por qué la llamé la familia. La llamé la familia porque siempre digo que ellos son mi segunda familia. Mi primer familia, mis dos hijos, los amores de mi vida. Y después los abus. Yo le digo mis corazones para todo. Para mí son mis corazones. Y en este momento estamos contando con 30 adultos mayores. Adultos mayores. Y le digo, como bien dije, realizan las actividades de macramé totalmente gratuitas. Macramé, bijú, y después ya vamos a seguir con pintura sobre tela y velas. ¿Qué no provee el grupo del PIAN, como ya le dije?
1: Eso le iba a preguntar, la materia prima y demás.
0: Todo no provee el grupo del PIAN. El director es el señor Alejandro Acosta. Y ahora, por ejemplo, la semana que viene, si Dios quiere, ya nos dan también colchonetas. Siempre el grupo El Piano nos está aportando cosas para que el club siga avanzando. Hicimos un viajecito a Itatí, todo bien, todo ahí. Tenemos otro viajecito ya planeado. Pero como yo siempre le digo a las abu, paso a paso. Lo importante es que... Bien sabe usted que recuperamos nuestro espacio que estaba cerrado. Recuperó ese espacio y bueno, ahora lo que hay que es trabajar y trabajar en conjunto, con gente que realmente te nutre y quiera seguir aportando para que el bienestar del adulto mayor, que se venga y se sienta bien, como yo le digo a las abuelas, esta es su casa. Por ahí a veces hacemos a la noche una cena, compartimos una cena, una merienda, empieza con este grupo, con el otro grupo, y así lo vamos.
1: ¿Y qué proyectos tienen para el resto del año, en lo que va del 2026, por ejemplo, en lo que hace al control de la salud, ese tipo de contenciones que las personas mayores necesitan?
0: Sí, vamos a implementar, creo que la semana que viene ya implementamos, hicimos una prueba piloto del área cognitivo con los adultos mayores, que fue muy bueno, muy bueno. Fue muy bueno porque los abuelos se sentían muy contenidos a escuchar a la profe Caterine, se sintieron muy contenidos. Y yo creo que la semana que viene ya vamos a trabajar también con ellos los lunes. De igual manera, nosotros los lunes tenemos un poquito más de tiempo a la tarde. Tengo una profe que se llama Verónica, que siempre es una chica que siempre está predispuesta para el adulto mayor a hacer cualquier taller totalmente gratuito. Como usted bien sabe, gracias por los libros. Podemos implementar, hacemos pintamandalas con devolución para que el adulto mayor active el cognitivo. Porque por ahí está tan quieto. Tengo adultos mayores que dicen, miro novela todo el día. Entonces viene ahí y pinta el mandala y bueno, es como un espacio recreativo.
1: Es una gimnasia mental también.
0: Y aparte
1: el acompañamiento de tener otros pares ahí con quienes compartir momentos. Creo que es muy saludable eso, ¿no?
0: Tenemos pares que... Y bueno, dígame, yo soy instructora de yoga. Y tengo abuelas de 85, 86, 84. Y esas son las mayorcitas. Después ya tengo de 70 hasta 50.
1: Le quiero mandar un saludo a Emilio Escobar, que es un hombre también de los medios, años de conocerlo. Él trabajó mucho en la parte de exteriores, de móvil, en las radios, así que a Emilio le quiero mandar un saludo también.
0: Sí, saludo a Emilio, acá estamos, sí. Emilio es mi, como digo, mi compañero, mi coepíter, el que me dice, estamos ahí. Pero la verdad que le digo, Jacinto, tengo bastante gente que muy buena, muy positiva, que aporta hacia el saloncito a honores, porque todo lo que hacemos, lo hacemos a honores y de corazón. Por ahí los adultos, digo yo, mis abus, tienen sus problemas, vienen y te quieren contar, y obvio, escucharlo es lo mejor. Aunque por ahí te digo yo una forma de decir, y bueno, escucharlo, darle consejo, decirle cómo pueden seguir, porque también vemos situaciones, me ha pasado, que vos te das cuenta que el adulto mayor ya está teniendo una patología. Y vos, estudiándolo, mirándolo, haciendo las actividades físicas, y le estás mirando y estás viendo que tengo adultos mayores que después hablo con los hijos y le pregunto, mirá, me parece esta situación. Sí, mamá está con principio de Alzheimer, póngale. Anteriormente yo ya me daba cuenta por las actividades que ellos hacen. Pero la verdad, yo de corazón estoy muy orgullosa de pertenecer, como le digo, al club La Familia. Por eso la llamé La Familia, porque mi sueño va a ser que seamos una gran familia. Ahora estamos con 30 adultos mayores.
1: Y usted sigue estudiando, ¿verdad?
0: Y yo sigo estudiando, fíjese, orientación psicológica para seguir ayudando a los adultos mayores.
1: Está muy bien. Mauro Bros es profesor de teatro. El teatro también sabemos que es terapéutico para todas las edades, me parece, ¿no? En lo que hace no solamente a la expresión, a liberar emociones, sino también a la expresión corporal, digamos, a la actividad, ¿verdad, Mauro?
2: La carga emocional de la que hablaba al principio, de dejar la mochila afuera, es una de las técnicas que usamos ya con los niños. Y para todo el que está realizando un taller de teatro, porque lo que se trabaja en el teatro es el aquí y ahora. Los adultos, sobre todo, arrastran mucho pasado, mucho mandato y historias muy fuertes que a nosotros los jóvenes no nos tocó lidiar, guerras, otras situaciones que es imposible para una persona de aproximadamente 30 años tenga noción de qué es lo que ocurrió. Esas historias se evidencian cuando uno les pide una improvisación. He trabajado con adultos mayores en el Chaco y tenía que apagar mi sensibilidad al enterarme de esas cosas. ¿Por qué? Porque improvisan historias verdaderas, porque no son profesionales de la actuación. El profesional de la actuación puede tomar una historia que no le es propia porque lo daña de manera psicológica un poco menos. Y me encanta el trabajo, felicidades, que recuperaron su espacio. Sí. ¿Qué usted cree sobre lo artístico? ¿Cómo revela eso que dice de que él revela la enfermedad? Porque ahí hay un... Si nos está escuchando algún ministro de salud, ahí hay una posibilidad muy grande de hacer un diagnóstico previo. ¿Está de acuerdo o no con eso?
0: Sí, totalmente de acuerdo. Quisimos implementar hace unos meses atrás, bueno, pero lo vamos a hacer.
2: Ojalá se dé.
0: Sí, es muy bueno porque es para ver, yo diría más un socioambiental, cómo vive el adulto mayor, ir a la casa, visitarlo, ver en las condiciones que vive, quién los acompañan, porque tengo abuelos que viven solo, que me dicen... a mí me dicen morocha para algunos abuelos. Solo encuentran por la calle, solo. Se olvidan situaciones. ¿Cuándo que tengo que ir al club? ¿Cuándo es que esto? Entonces, como me gustaría, es la idea que tenemos con la profe esta, Vero, hacer el socioambiental, ver la situación. El que vive el adulto mayor, el día a día, como usted dice, el día a día, porque el adulto mayor vive el día a día. Y más con las condiciones de la...
1: Y vive y siente mucho, creo yo, la soledad, el desarraigo,
0: de la familia.
1: Que los hijos por ahí ya no le vienen a visitar, traen los nietos. Y un punto en particular, no sé si le tocó o no experimentar esta situación de que hay lamentablemente mucha violencia hacia los adultos mayores, el maltrato a los abuelitos, a las abuelitas, e incluso a personas internadas en geriátricos, muchas veces hay denuncias que se conocen, ¿no?
0: Sí, Jacinto, sí, me tocó.
1: Ese es un tema muy sensible, de la violencia.
0: La violencia de género hacia el adulto mayor, que fue el 15 de junio.
1: Claro.
0: Se festejó el Día Internacional del Maltrato Verbal al Adulto Mayor. Yo no digo mal, es psicológico, verbal, físico. Ojalá que nunca llegue al físico, por Dios, por favor. Pero sí, últimamente he visto muchos casos que me duele mucho en el alma porque... Yo siempre implemento el respeto al adulto mayor. No me cuestiono las condiciones sociales, sea nivel alto, nivel bajo. Para mí, todos los abuelos, mis corazones, como yo digo, son iguales. Quizás uno pueda tener un poquito más, otro un poquito menos, pero para mí todos son iguales. Y ver que una persona o X persona maltrata al adulto mayor, no.
1: Porque a veces,
0: con capa y espada, perdón, es la forma de decir.
1: A veces, inclusive, es algo tan sencillo como que no le tienen paciencia. Ese creo que es el primer peldaño, el primer escalón, ¿no?
0: No tiene empatía el adulto mayor.
1: Claro, no le escuchan, no le tienen paciencia, insisto, a veces en pequeñas cosas, como los olvidos, por ejemplo, o que ya dijo algo y se olvidó que lo dijo y lo vuelve a contar, cosas así, ¿no?
0: Sí.
1: Y en el caso suyo, para los minutos que nos quedan, ¿cómo se inicia en esta actividad, digamos, de solidaridad y de proyección a la comunidad? ¿Hace mucho?
0: Yo hace 6 años que estoy ahí en el club. Bueno, tuvimos muchas idas y vueltas y voy a decir algo muy personal. Hace 4 años tuve una patología, un tumorcito de colon, y es como que ahí Dios me dio más fuerza de seguir yo, y es como que me dijo, esta es tu labor, estar con los abus y aportar todo por ello.
1: Y anteriormente a esta experiencia ya venía trabajando así.
0: Ya también venía, pero desde ahí, desde el área de afuera, nada más como alumna, como ahí nada más como ayudante, y ahora sí ya estoy ahí adentro.
1: Comprometidísima
0: con los AU del barrio Antártida Argentina, Club La Familia. Tenemos las actividades, como yo le dije, a la mañana de aeróbico, de 8 a 9, lunes, miércoles y viernes. lunes, miércoles y viernes, yoga terapéutico y yoga integral. Y después tenemos martes y jueves, zumba adaptada, siempre, todas las actividades siempre adaptadas para el adulto mayor.
1: Uh-huh. ¿Quiénes pueden participar? ¿Únicamente las personas del barrio Antártida Argentina?
0: No,
1: ¿o hay
0: no, no,
1: otros
0: no.
1: barrios también?
0: Mire, tengo personas del San Marcelo, 17 de agosto, Molina, abuelas que vienen en colectivo desde Molina Punta, San Marcelo, Laguna Seca, diferentes barrios. Se cobra una pequeña cuota mínima de 7,000 pesos para las actividades, todas las actividades.
2: ¿Para todas?
0: Sí.
2: Mira.
0: El resto del área, por ejemplo, el área de conectivo es totalmente gratuito. El área de las manualidades también es totalmente gratuito. Eso me lo provee el grupo El Pian, el señor Alejandro Acosta. Así que están todos invitados cuando quieran venir. Se hacen eventos. Ahora estamos preparando para con Emilio. Estamos preparando para el 9 de julio.
1: Muy bien. Sí. Me dijeron que hay una señora que hace una chocolatada muy rica.
0: Ay, sí, Ofelia, mi corazón, acá estoy. Es una chocolatada divino, divino, que hizo el 9 de...
1: Ahora sí.
0: El 25 de mayo, perdón.
1: 25 de mayo.
0: Y todo a honor, porque todos colaboramos.
1: Sí, todos colaboran.
0: Todos colaboramos, nadie le toca plata, nada, todo pedimos. Es más, yo soy muy pedigüeña a mis hijos o a mis hermanos. Esta vez para el chocolate colaboraron mis hermanos de Santa Lucía.
1: Si los quiere mencionar y si quiere mencionar a sus hijos.
0: Mis dos hijos, mis dos amores, digo yo. Acá, como siempre, ellos me acompañan. Digo está yo, en esta bien. Travesía de la vida, ellos me acompañan. Romy, que es una excelente profesional de asistencia social, ella siempre me está acompañando en el club. Siempre está predispuesta en apoyar en algo. Hasta el día 25 estuvo y acá conmigo está acompañándome mi príncipe azul, mi varón, que siempre también aporta algo para el club, siempre, con una torta, con... Ya le digo, soy muy pedigüeña. Y mis hermanos ahora me colaboraron para el 25 con... Del interior, de Santa Lucía.
1: Santa Lucía, sí.
0: Me colaboraron para las facturas.
1: Bueno, eso le iba a decir, si quiere mencionar a alguien del interior, porque como estamos llegando a toda
0: sí,
1: la provincia.
0: Sí, bueno, saludos para todos. Yo soy de Santa Lucía, un paraje llamado Cruz de los Milagros. Saludos para todas mis familias que tengo ahí, mis tíos, mis sobrinos, y después mis hermanos que están en Santa Lucía. Siempre me están aportando algo para el Cruz de los Abuelos.
1: Bueno, Mauro, no sé si querés algún comentario final sobre este tema.
2: ¿Podría precisar la dirección exacta, más o menos, del club que no conoce y quiere llegar?
0: Sí, obvio, Mario. Estamos en Barrio Antártida.
2: Sí.
0: Estamos ubicados, para hacerlo más fácil, digo yo siempre, estamos ubicados desde entre Belgrano y Bolívar, a una cuadra de Chacabuco. Por Reconquista sería Reconquista 1250.
1: Detrás del hospital llano, yo
0: claro,
1: decir,
0: claro.
1: ¿No?
0: Sí, detrás del hospital, sí.
1: Detrás del
0: tenemos
1: patio,
0: una placita.
2: Ah, ahí está.
0: Tenemos una placita y hacemos una cuadra y media y llegamos al club.
2: ¿Y alguna red social, algún nieto o algo que quiera ayudar a su abuelo? ¿Que incluso tienen o no?
1: ¿Pero tienen algún Face, algo?
0: Sí, tenemos un Facebook, pero con otro nombre.
2: Ajá, bueno. ¿Pero se puede precisar el nombre?
0: Sí. ¿Sí? Después te lo digo.
2: Bueno, bien, lo anunciamos luego.
1: Éxitos, felicitaciones, nos tenemos que despedir. Y bueno, estamos atentos a los proyectos que se vayan concretando durante el año para volver a charlar.
0: Muchísimas gracias, Jacinto. Muchísimas gracias a todos mis abus que siempre apostamos a seguir esto adelante. Trabajamos junto con personas de 70 años que se ponen el chaleco y me dicen ayer, Ali, avancemos, sigamos con lo que tenemos.
1: Muy
0: y
1: bien.
0: Así que a todos mis abus le mando muchos besitos, cuídense, quédense en casa, que la verdad que está haciendo bastante frío, y a toda mi familia en el interior, saludos, y a mis dos grandes amores también que siempre me acompañan en mis travesías.
1: Bueno, muchas gracias, y estábamos dialogando, charlando con Alicia Aguirre del Club La Familia. Andresito, todo tuyo.
3: Es la hora 9:30. 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

0: Bien, seguimos acompañándolos aquí en Una Palabra en LT7, Radio Provincia de Corrientes AM900, en simultáneo con Info de Radio FM 106.3 y FM Capital 95.3. Aquí en la mesa acompañándonos, Ignacio de los Reyes. Bienvenido, ¿cómo estás?
1: ¿Cómo te va, Jacinto? ¿Cómo le va a toda la gente? Andresito, nuestro operador, y a la gran audiencia, el gran público de Radio LT7, de FM Capital y de Info Duarte, de Info de Radio también. Así que muy, pero muy buen sábado, muy buen día. Mañana fresca, pero que en materia deportiva va a ser un sábado muy, pero muy movido aquí en Corrientes Capital, y ya obviamente palpitando todos lo que va a ser el segundo partido, la segunda actuación argentina en el Mundial, que va a ser para el lunes a las 2 de la tarde. Así que además hoy en un día bien patriota, en el Día de la Bandera, pues se ve el celeste y blanco presente en distintos puntos de la ciudad. Así que nada, estamos acá muy contentos de compartir con todos estas dos horas de radio.
0: Muy bien, ¿y el Mundial cómo se viene con los pálpitos?
1: Ayer ganó Paraguay, algo que el pueblo paraguayo necesitaba y mucho, porque recordemos, venía de lo que fue la primera derrota en el debut contra Estados Unidos. Ayer venció a Turquía y toma aire el equipo de Alfaro. En un ratito vamos a estar, porque hoy hay lindos partidos para ver y disfrutar.
0: Lo tenemos, creo, gracias Ignacio, y lo tenemos a Marcelito Ojeda en exteriores. Hola, Marce.
2: ¿Cómo está, Jacinto, Ignacio, en este Día de la Bandera? Una mañana fresca, despejada, hermosa, la verdad, este sábado. Vamos a escuchar al intendente Claudio Polis a propósito de este acto que se está desarrollando en la plazoleta Belgrano, en la bajada del puente. A ver, justo había terminado de finalizar, estaba finalizando la charla. Vamos a ver si podemos tener otro testimonio también aquí en este acto, en el cual participa el intendente y también el vicegobernador Pedro Obrega Pocar. Estamos aquí, muchísima gente se está acercando a lo que es este acto de jura de la bandera. Advertencia, cerrado lo que es Costanera Sur, desde La Valle hasta la avenida Jorge Romero. No sé si podemos charlar aquí con el ministro Lanari, que también se encuentra en este lugar. Vamos a ver si podemos conversar. Está animadamente hablando con gente, bueno, con otras personas aquí. Muy buenos días. Estamos para Info de Radio. ¿Cómo está, ministro? Bueno, un día especial y una jornada inigualable en lo climático.
3: Sí, la verdad que un día muy lindo. Frío, frío a la mañana, pero la temperatura se ha vuelto hermosa. Y dentro de un ratito vamos a estar acompañando al señor gobernador en la jura de más de 3.000 chicos que va a hacer en la costanera. Van a hacer el juramento de lealtad a la bandera, así que creo que un día maravilloso para un acto tan importante como es el reconocimiento de nuestra enseña patria, que no solamente esté en los partidos, sino que esté en el corazón de cada uno.
2: Justamente a eso vamos. Siempre se vincula el uso de la bandera, de la camiseta de la selección en los mundiales, y parece que la dormimos durante 4 años. Y nos acordamos recién cuando se acerca un cotejo deportivo. ¿Está cambiando esto? ¿Se mantiene igual que hace años anteriores?
3: No, yo creo que tenemos un concepto más importante de la bandera. Las palabras hoy de tanto del intendente, del vicegobernador y el presidente del Instituto Belgraniano, el contador Arce, representa lo que significa la bandera para nosotros. Cada vez que la vemos flamear en una escuela, cada vez que vemos en un desfile o en nuestras casas, en las fiestas patrias, que creo que es una cosa que debemos promocionar más todavía, que realmente, como era antes, se bandere la ciudad ante cada hecho histórico importante que relacionado con nuestra historia. Así que, qué bueno, pero hoy creo que la figura, aparte de la bandera, de su creador, Manuel Belgrano, con todos sus valores cívicos, humanos y religiosos, como lo ha expresado hoy el contrabrante, que creo que son realmente un ejemplo de civil.
2: Bien, muchas gracias, ¿eh? Muchas gracias. Bien, la palabra del vicintendente, del ministro de Salud. Me quedé con el cargo anterior de Emilio Lanari, del ministro de Salud de la provincia, Emilio Lanari, aquí en este acto realizado en una remozada plazoleta Belgrano, como comentaba, al costado del puente General Belgrano, en la bajada, mientras se prepara el acto central de jura en Costanera Sur, escuchamos el llanto de algún niño, bueno, muchas veces son traídos, acá unos están durmiendo todavía, pero bueno, hay muchísimos chicos, también funcionarios, organizaciones no gubernamentales, acercándose a este acto, ¿no? También probando mucho los tradicionales pastelitos.
0: Con respecto a las escarapelas, Marce, ¿se ven este distintivo nacional?
2: Sí, de diferentes formas, diferentes diseños se estuvieron distribuyendo aquí, escarapelas, para los niños, para los tutores, muchos ataviados con las bufandas y chapes con los colores patrios, aquí en esta plazoleta Belgrano. Vamos a escuchar, acá vamos a ver muchísima gente que se está acercando al Mundial de College en estos momentos. Vamos a seguir aquí caminando, y vamos a recordar que permanece cerrado el tránsito, digo, porque mucha gente tiene que hacer el desvío directamente cuando está circulando en inmediaciones del barrio San Benito. Y bueno, se encuentra de repente con la aglomeración de gente. No hay cuerpos castrenses, lo que pudimos ver en el sentido de desfile militar. A esto queremos hacer también mención. Tenemos las delegaciones extranjeras de la comunidad griega, la comunidad japonesa y alemana. También representantes del Vaticano y de la comunidad ucraniana aquí en provincia de Corrientes, por supuesto infaltable también representantes de la comunidad peruana, aquí acercándose. Vamos a hablar con un representante de la comunidad peruana, aquí para InfoDrive, mi capital. Muy buenos días, ¿su nombre?
4: Mi nombre es Jason Rojas Fierro, yo soy presidente de la comunidad peruana, también pertenezco al consulado de Perú acá en Corrientes, se le ha mejor dicho, nosotros lo representamos a cuatro provincias, es Chaco, Formosa, Misiones y Corrientes. Bueno, siempre nosotros estamos participando en todos los actos que se han relacionado a la confraternidad en Argentina. Nosotros nos sentimos muy contentos de estar acá, porque como es bien sabido, el general José Martín de San Martín fue nuestro libertador, y nosotros nos sentimos muy, muy contentos. Y aparte nos une una historia, ¿no? Unas Malvinas y todo eso. Y para nosotros es un honor estar aquí presentes en el Día de la Bandera.
2: ¿Usted es oriundo de Lima?
4: No, yo soy oriundo del departamento de Junín, la capital es Huancayo. Así que acá estamos también con muchos compatriotas, con el señor José Meneses, con el cónsul Otto Hernández Mere, y todos felices por participar en estos actos tan importantes.
2: Muchas gracias. Bien, referente de la colectividad. Pero bueno, vamos a escucharlo ahora, sí, al intendente Claudio Pérez.
5: Intendente, bueno, el Día de la Bandera, una fecha muy importante, y se destacó los valores belgranianos, tanto personales como comunitarios, también como valores para los propios.
6: Sí, es muy importante que desde las autoridades, tanto municipales como provinciales, nacionales, podamos de alguna manera también rendir homenaje en días tan importantes como este. Y sobre todo una figura como la de Manuel Belgrano, uno de los máximos próceres que tenemos para la argentinidad, y exaltar sus valores para que también los chicos y la gente joven que acompaña cada uno de estos actos pueda de alguna manera entender que no estamos hablando de una cuestión que sucedió una sola vez en la historia y que se terminó, digamos, sino una cuestión que tiene que estar presente permanentemente, porque tanto esfuerzo, tanta dedicación, tanta abnegación por el cumplimiento de la tarea encomendada no puede ser en vano, digamos. Eso es lo que nos dio a nosotros nuestra... nos formó como nación y nos dio a nosotros todo lo que tiene que ver con la posibilidad de hoy disfrutar de esto que tenemos, que tiene que ver con la República Argentina, que tiene que ver con sus instituciones, que tiene que ver con cada una de las ventajas que tiene el hecho de que podamos vivir en una comunidad organizada.
5: Tener la bandera, respetar la bandera, va más allá, digamos, de la enseña a la patria solamente.
6: Sí, es una cuestión de todos los días, es una cuestión de todos los días, es una cuestión que tenemos que, eso es lo que tenemos que tratar de exaltar. Hoy está como de moda, digamos, por una cuestión de la competencia deportiva y todo lo demás, Pero lo que tenemos que saber es que más allá de los colores y más allá de lo que significa el hecho de tener una identificación como nación, lo que estamos haciendo es representar valores, representar instituciones, representar respeto, tolerancia, convivencia. Esas son las cosas que nos caracterizan como país y esas son las cosas que tenemos que exaltar y enseñar a quienes tienen que venir a cumplir responsabilidades similares a las que tenemos nosotros, pero dentro de algún tiempo, porque son niños o son jóvenes.
2: ¿Cómo evalúa, intendente, esta nueva corriente de exaltar el patriotismo, los signos patrios, símbolos patrios, a contramano de lo que hace mucho tiempo se decía, ¿no? Con la globalización, que somos todos iguales, no hay fronteras, no hay distinciones. ¿Se están retomando valores tradicionales?
6: Me parece que hubo durante un tiempo una idea de exaltar el individualismo, digamos. Y hoy también, a través de uno mira las redes sociales y los algoritmos y todo lo demás, cada rato es como que se pretende hacer creer que lo colectivo pasó de moda o que lo colectivo no tiene sentido. Me parece que esas son cuestiones que de a poco se va cayendo el velo, digamos, porque todos sabemos que no hay posibilidad de construir el futuro individualmente. El futuro lo construimos de forma colectiva y lo construimos entre todos. Y fundamentalmente con las personas que piensan distinto. Lo que tenemos que hacer es aprender a ser tolerantes, aprender a ser constructivos en una cuestión en la que coincidir con quienes piensan igual es fácil. Lo que hay que tratar es coincidir con las personas que piensan distinto.
2: Y hay mucha gente preocupada por estos pronósticos anticipados de que se va a venir un mega niño a partir de septiembre. ¿Qué información tiene al respecto?
6: Bueno, seguimos preparándonos. Nosotros estamos haciendo obras de infraestructura que son importantes. Estos últimos días vamos a tener una reunión en la que vamos a estar analizando la posible distancia que tenga. Como ustedes saben, nosotros tenemos una doble amenaza que tiene que ver con el tema de la creciente del Paraná y a la vez también tiene que ver con la inundación por lluvias, digamos. Entonces esa cuestión requiere una gran planificación. Si hay algo que no controlamos es el clima, pero sí lo que podemos hacer de alguna manera es tratar de estar lo más preparado posible como para cualquier tipo de inclemencia.
2: Muchas gracias.
6: A usted.
2: Bien, la palabra del intendente capitalino, Claudio Ponce, hablando un poco sobre el semblante, el momento, ¿no?, en valores en el que se festeja este 20 de junio, y también comentándonos un poco sobre las previsiones de cara a un futuro cercano, ¿no?, sobre la llegada de este fenómeno climatológico conocido como el Niño, caracterizado por fuertes lluvias.
0: Muy bien, Marce, quedamos atentos por acá y seguramente después de las 10 de la mañana, 10 y media, tal vez tengamos otro contacto.
2: Muy bien, hasta pronto.
0: Muchas gracias. Bien, acá está Mauro Bros, que ya lo escucharon, es profesor de teatro y nos va a anunciar algunos de los espectáculos para este fin de semana.
7: ¿Qué tal? Volvió la agenda, volvió con todo, por fin el Teatro Independiente vuelve a tener sus estrellitas titilando, como por ejemplo hoy mismo, 20 de junio, La Celestina del grupo El Bululú va a estar teniendo una función en el espacio Mariño. Es un viaje en el tiempo para disfrutar de la adaptación de la obra cumbre de la transición de medioevo al renacimiento. La Celestina, una obra que se ubica alrededor del 1499-1500, tendrá la oportunidad de descubrir la historia de amor y engaño en la España del siglo XV. ¿Qué sería? Ah, 15.
8: 15, siglo 15.
7: Y explota temas relevantes como la amistad, el amor y la mortalidad, disfrutando de belleza del lenguaje clásico y música de la época. El grupo Bululú se caracteriza por tener obras que van a llorar.
0: Bueno,
7: sí. Ahora me acordé una. Para que me repongo.
0: El espacio Mariño está a metros de la Plaza Cabral,
7: ¿eh? Ah, sí. Ahí por, ¿cómo se llama esta calle? Santa Fe.
0: Por Santa Fe.
7: Sí.
0: Uh-huh. ¿Alguien para mencionar del elenco? ¿Algún director o algo?
7: El escritor es Roberto Nistal. Es un grupo, no sé quién dirigió. Ajá. Porque es un grupo que van cambiándose los roles, exactamente.
0: ¿Eso es hoy?
7: Por lo general es Alecita la cabeza, que es la directora. Uh-huh. Uh-huh. La pueden buscar así, Alecita.
0: Uh-huh. ¿Esto es hoy, sábado?
7: Sí.
0: ¿A partir de qué hora?
7: A las 21:30 horas.
0: Muy bien.
7: Importante es, para público de adulto, las ventas generales de entradas están en mapateatral.com. Uh-huh. Luego, seguimos. Uy, este va a estar difícil de nombrar.
8: A ver.
0: Sí, porque es el teatro Saturno, underground, este tiene unos títulos de
7: videocom. Claro, sí. El grupo Saturno, hasta ahí venimos bien.
8: Sí.
7: La compañía teatral dirigida por Antonio Marcelino Gómez estrena su gran musical.
0: Ah, musicales.
7: Sí, sí. Bueno. Baila y música. Uh-huh. Que se llama Teresita, una vida de.
0: De M.
7: Sí, de la palabra M.
0: Bueno.
7: Ajá.
0: ¿Y eso es musical cómico, digamos, gracioso?
7: Me imagino que sí, porque no hay más información. Ah, es bueno. Un musical escrito por ellos mismos, porque son un montón de. Un elenco bastante diverso. Va a estar estrenando el 10 de julio.
0: Hay tiempo,
7: pero se van a agotar las entradas rápido entrando a Central Ticket. Uh-huh. Así que estén atentos, vamos a tener más novedades, vamos a ver si nos podemos comunicar con el director para después
0: para
7: que nos revele un poco más, pero ya por el título se dan cuenta, es para adultos, es para divertirse y para pasarla bien, porque músicas, canciones, baile y diversión. Mother. Uh-huh. Esto también para adultos es un ritual drag. Un ritual drag.
0: Drag queen, eso es transformismo, ¿verdad?
7: Es transformismo, es tal cual. Una estética particular de transformismo. Van a estar Agusquilla, Acos, Aranza y Fermele. Perdón porque hay unas letras raras para pronunciar. Yo no sé alemán. Pero tienen. No.
0: ¿Y ese elenco es de acá?
7: Sí, es el elenco que sale de un club de drag que por lo general hacen funciones en la Mariño.
0: Ajá.
7: Habitualmente. Bueno. Esta es una. El drag se caracteriza por tener una temática y cada uno arma algo diferente para presentar.
0: ¿Y esto cuándo es?
7: Y esto, sin embargo, el 28 de junio.
0: Ajá.
7: Esto, sin embargo, es una obra con temática drag, es decir, tiene un hilo conductor.
0: Lo entiendo.
7: La idea de Mother es una idea construida en la comunidad LGBT de tener referentes culturales como si fuera una mamá. Alguien que de repente hace algo que cubre culturalmente a un gran número de personas o que es muy significativa para uno y que le causa mucho efecto, es considerado madre, se le dice madre. Por ejemplo, algo que pasó en la gay ófera, en la esfera de los gays, es que se juntaron Lali y Kylie Minogue.
0: No sé quiénes son.
7: Kylie Minogue, a ver, ¿conoces a Madonna?
0: Sí.
7: Bueno, Madonna, Kylie Minogue, perdón, es lo que Madonna en Australia.
0: Ah, mira vos.
7: Ajá. En Europa, podríamos decirlo. Fue muy famosa. Se disparó con la película de Street Fighter.
0: Ajá.
7: esa actriz australiana. Y se juntó con Lali coronándola como la reina indiscutible del pop en Argentina.
8: Mira.
0: ¿Y mañana domingo qué tenemos? ¿Tenemos algo?
7: Domingo.
0: Domingo 21.
7: Para que eso es mi gemita. Antes te anuncio, el miércoles 24 tenemos la noche de Impros y Amigis, cena, show y premios. Impro Yere va a estar presentando un show a la gorra en Espacio 1356, que es en realidad es San Lorenzo 1356.
0: Ajá.
7: Y domingo, mañana.
8: Mañana.
7: 21. En El Flotante, que está por Avenida Costanera y La Rioja.
8: Qué lindo lugar.
7: Uh-huh. Desde España llega a la Argentina el Teatro de Robres. Presenta El Bandido Cucaracha.
0: ¿Qué título?
7: Perseguido por el rey y convertido en leyenda. Es la historia real de Mario Gavín y su ñen, que es Cucaracha.
0: Uh-huh.
7: Es el más famoso de los bandoleros de Aragón, que es un pueblo de España, entre el periodo de 1870 y 75. Es un relato en primera persona que rompe con la cuarta pared y nos sumerge en la vida, lucha y coraje por el pueblo de Aragón, en este caso. Ahí está.
0: De los aragoneses.
7: Sí.
0: Esto es, ¿interactúan con el público así?
7: Es una única función, no sabría decirte. Me voy a enterar porque a esta voy a ir.
0: De improvisación. ¿Y eso cuándo es entonces?
7: Esto es el domingo 21 a las 20 horas en las entradas de venta en el flotante.
0: ¿Y las entradas se venden ahí mismo?
7: Ahí mismo, sí. No hay...
0: Por orden de llegada.
7: Sí. Bueno. Pues lo pueden reservar a través de las redes de el Teatro Flotante.
0: ¿Y vos estás actuando en alguna en este momento? ¿Estás dirigiendo algo? ¿O estás ensayando?
7: Te comento, tenemos una convocatoria en elpecado.ar para artistas plásticos que quieran ayudarnos a terminar de construir nuestra escenografía para La Sirena Mutilada, que queremos volver en septiembre. Y ahora estamos dirigiendo, y ya lo puedo decir porque ya nos brindaron los permisos pertinentes. Ella dijo es un cuento cortito en realidad, pero muy entretenido, de Fontana Rosa. Y lo estuvimos adaptando para hacer un unipersonal con Franco Penelli. Él es un humorista, stand-upero, profesor de... ¿Cómo? No sé cómo me echa profesor de ajedrez con el arte, pero bueno, él está en todas. Y también está en este gran proyecto que vamos a estar presentando también, sin fecha aún, porque estamos ensayando, recién conseguimos los permisos, pero les vamos a anunciar, si nos siguen en elpecado.ar en Instagram o en la página web elpecado.ar, la fecha la vamos a dar después del mundial.
0: Ah, bueno, muy bien.
1: Lo que se puede decir entonces es que va a ser después del 19-20 de julio.
7: Sí, obviamente, sí, después del... porque vamos a hacer una pausa. Claro. Hay que mirar los partidos. No podemos estar tan obsesionados.
0: Está bien. Ignacio, te paso la posta.
1: Bueno, para completar nada más lo que decíamos en el día de ayer, Paraguay que llegó a la victoria 1-0, pero se sumaron dos victorias sudamericanas en el inicio de la segunda fecha de la fase de grupos del Mundial. Brasil victoria 3-0 contra Haití. Estados Unidos, que se convirtió en el segundo clasificado a 16avos de final, le ganó 2-0 a Australia, y Marruecos le ganó 1-0 a Escocia. Hoy, a nivel mundial, 4 partidos. A las 14 horas, Países Bajos contra Suecia. A las 17 horas, Alemania, que va a estar enfrentando a Costa de Marfil. A las 21, Ecuador, Curazao. Y a partir de las 1 de la mañana, Japón, Túnez. Mañana juega Uruguay, entre otras selecciones, que va a estar jugando contra Cabo Verde a partir de las 7 de la tarde. Transmisión de 13 Max. Y también, por ejemplo, mañana a las 1 de la tarde juega España contra Arabia Saudita. Repito, el plato fuerte del lunes a las 14. Transmisión de esta radio, transmisión del ET7, transmisión de 13 Max. La Argentina que va a estar jugando contra Austria. Así que el lunes a las 14 horas, Argentina, que en caso de ganar, se metería ya directamente entre los 32 mejores del Mundial.
0: Decíamos que hoy es el cumpleaños de Rubén Duarte, nuestro director. Y acaban de traer acá un paquete. Pero mirá qué bonito. Pero qué bonito y mirá qué moño tiene. Bueno, si lo vamos a dejar en la producción, no lo vamos a abrir.
7: Quítale un poco, quítale.
0: Qué bonito y grande.
7: Mira que suena.
0: Ahí está. Y así nos vamos al corte, Andresito.

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1: Es la hora 10, un minuto.
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0: Bien, continuamos acompañándolos aquí en Una Palabra por LT7, Radio Provincia de Corrientes. Y hoy, 20 de junio, la localidad de Chavarría está cumpliendo 116 años. Así que un saludo también para la gente de esa localidad, para los vecinos, compoblanos y comprovincianos de Chavarría, que no sé cómo se les dice a los que son oriundos de esa ciudad o de ese pueblo. Chavarrenses.
1: Chavarrienses.
0: Bueno, no sé. Lo siento y
1: chavales,
0: ofrezco mis disculpas, no sé, a los que viven en Chavarría o son oriundos de Chavarría, cómo se les llama. Otra información también que vamos a compartir con ustedes, luego vamos a mencionar un poco las actividades, que hay muchas para el fin de semana en lo que hace espectáculos, pero esto es de la provincia del Chaco. Renunció el ministro de Salud del Chaco en medio del impacto político por el caso de la falsa médica. Sergio Rodríguez dejó su cargo por razones personales y será reemplazado por Ricardo Mayol. La salida se produce semanas después de la denuncia penal presentada por legisladores tras el escándalo de Lidia Ojeda, que estaba acusada de ejercer ilegalmente la medicina en los hospitales públicos de la provincia del Chaco. Algo gravísimo realmente, bueno, que detonó con la renuncia del ministro de Salud de la vecina provincia.
2: Bueno, en materia de actividades deportivas, hoy en Corrientes Capital, por ejemplo, se va a estar jugando la final del torneo provincial de clubes de la Federación Correntina de Fútbol a partir de las 15 horas. Lipton, que va a estar recibiendo a Victoria Curuzú Cuatiá. Victoria es el máximo ganador de este torneo, del torneo provincial. La semana pasada se jugó la final de ida en Curuzú. Hoy en el Leoncio Benítez, cancha de Boca Unido, se va a estar jugando el desquite, repito, a partir de las 15 horas, 0-0 la ida. El que gana se queda con el provincial. Transmisión de Fair Play por YouTube de ese partido.
0: Bien, tenemos un invitado en estudios aquí, bienvenido, ya lo va a presentar Ignacio de los Reyes, para seguir charlando aquí en la mañana del sábado en Una Palabra.
2: Exactamente, bueno, vamos a seguir hablando de deportes, pero en este caso no de eventos deportivos de índole federativo, profesional, sino que tienen con un ensamblaje con los vecinos, con el correntino. La idea es de acercar justamente a todos los correntinos a través del deporte con distintas actividades. Y además, me va a corregir o no el subsecretario de Deportes de la Municipalidad de la Ciudad de Corrientes, el señor Rafa Segovia. El Mundial, aunque se esté jugando tan lejos, a miles de kilómetros,

0: Obviamente marca agenda también en Corrientes. Bueno, Rafa, ¿cómo estás? Buen día, gracias por el tiempo, gracias por venir, ¿eh?
1: Bueno, ¿cómo están? Muy buen día, gracias por la invitación.
0: Bueno, es cierto, ¿no? El Mundial a miles y miles de kilómetros, pero acá en Corrientes, FanFest, intercambio de figuritas, es como que todo el mes atravesado por la cita mundialista.
1: Mira, sí, la verdad que la gente lo vive de distintas maneras. Hoy en día, gracias a la tecnología, también lo tenemos más cerca. Arrancamos con el intercambio de figuritas ya hace un mes.
0: Y qué loco eso, ¿no?
1: Fue un éxito. La verdad que los chicos también necesitaban un lugar de encuentro. La municipalidad le proporcionó, por supuesto, la seguridad con la gente de Guardia Urbana. Lo hicimos ahí en el donde está el Promotrack, ahí donde están las letras en la costanera. Uh-huh. Y la verdad que una tarde en la costanera, un domingo en Corrientes, un lugar clave, y los chicos disfrutaron. Se le brinda lo mínimo, una mesa, una silla, y los chicos de verdad que intercambian y volvieron a dejar el celular por un rato. Así que algo también que nos llena de orgullo, porque tratamos de que la actividad física, tanto por más que sea esto de fanatismo del fútbol o que realicen actividad física, lo aleja un poquito de las adicciones, de esto de lo que es la pantalla y todo eso. Así que trabajamos justamente, venimos trabajando conjuntamente justo con la gente de adicciones del municipio, que no solamente trata de adicciones a sustancias, sino también a todo lo que es la tecnología y la pantalla, que a veces nosotros mismos somos adictos, así que entonces tratamos de trabajar en conjunto en el deporte. Y por supuesto, después arrancamos con el FanFest la semana pasada, así que la verdad que tuvo mucho éxito. Pensamos que por ahí se iba a limitar un poco de gente por el tema del frío, pero la verdad que la gente acompañó, se le va el frío con la euforia del fútbol, así que estuvo ahí la plaza, la rotonda Poncho Verde colapsada de gente, así que muy, muy contento también con el acompañamiento. Así que venimos trabajando en distintos aspectos, así que la verdad que muy contento.
0: La idea del FanFest está bueno, de que sea itinerante también.
1: Que sea itinerante también. Lo que pasa es que justamente nos agarra ahora con frío y de noche, encima de la mayoría de los partidos. Bueno, el lunes vamos a tener a las 2 de la tarde, pero después viene otra vez a las 11 de la noche, así que sábado. Se complica así. Pero bueno, ya es sábado, ya es por ahí, es un día más, para estar un poquito más tarde. Claro. El domingo no se trabaja, así que bueno, la verdad es que la gente disfruta mucho, y sobre todo que es algo, actividad eso, totalmente gratuita para toda la familia.
0: Es cierto lo que por ahí decíamos de, bueno, la idea del deporte, de poder acercar las actividades y los eventos al vecino, pero la idea es justamente de que se sientan parte de una ciudad y las actividades de una ciudad a través del deporte. Y creo yo, hay miles de casos, creo que el caso emblemático son las maratones barriales, pero es por un lado esa búsqueda de fomentar el deporte, pero también de que el vecino tenga opciones para realizar durante la semana y los fines de semana.
1: Sí, la verdad que Corrientes está siendo privilegiada en ese sentido. Hoy en día el correntino mira cualquier red social y sabe lo que hay en agenda para el fin de semana y tiene un montón de actividades. Sabemos que la economía está por ahí complicada, son todas gratuitas de la mayoría, así que tiene una amplia agenda cultural, turística, deportiva, y la invitación es para que se sumen. Por ahí, lo que yo siempre digo, por ahí cuesta un poquito más sumarlo a la actividad deportiva porque lo estamos invitando a que se vaya a hacer actividad física. Claro. No es lo mismo que sentarse a escuchar un grupo musical que está tocando, vos ya con tu silleta y tu mate. Acá le estamos diciendo, ponete la zapatilla, vení a moverte, a hacer zumba, a correr con nosotros las maratones barriales. Arrancamos también fuerte con el ciclismo, tal, le estamos dando, tratando de reactivar eso con la asociación de ciclismo también. Así que hay un montón de actividades, la gente se hoy en día la tecnología te acerca la agenda de actividades a la palma de la mano, así que la verdad que la gente mira la agenda y elige este fin de semana. Bueno, el sábado voy a correr la maratón barrial y el domingo voy a ver el chamamé, y ya tiene una agenda por lo menos completa y totalmente gratuita que lo ofrece el municipio.
0: Pero también, no solamente los fines de semana, porque también tienen actividades durante la semana, de muchas veces disciplinas deportivas, no sé, se me viene a la cabeza el taekwondo, que en distintos puntos estratégicos de la ciudad. La idea es también de que lo que muchas veces, como decimos, la situación económica aleja por ahí al vecino, de que tengan la posibilidad de acercarse de forma, en un principio gratuita, y después ver cómo se continúa al menos.
1: Sí, la verdad que arrancamos esta gestión con lo primero que se encuentra un intendente es con la parte deportiva, porque está el verano a full. Ajá. Y estamos con las playas, en la actividad de playa. Ofrecimos un montón de servicios y actividades en la playa, y bueno, ahora que ya empieza el tema invernal, nos estamos volcando un poco más a los barrios, haciendo gimnasia con zumba, estamos llevando a los barrios también, estamos llevando también defensa personal y taekwondo, estamos con el tema de aeróbics, en distintos barrios, digamos, y tratando de que Corrientes es grande, se está ampliando muchísimo. por ahí es también un poco escaso el recurso de personal que tenemos, porque tenemos que dividirlo para los fines de semana y día entre semana, pero estamos tratando de dividirnos para abarcar lo máximo posible y que todo barrio por lo menos le quede cerca alguna actividad. Y la verdad que la gente se suma, porque las madres por ahí van, llevan a los chicos a la escuela, hacen un poco de aeróbico, zumba con nosotros, y después ya se van y preparan la comida y ya van a buscar a los chicos nuevamente. Así que tratamos de adaptarnos también a los horarios, que la gente hace actividad física, igual que a la tarde también. Hay gente de adultos mayores que buscan por ahí el solcito, entonces el horario es de 3 a 4, tratando de adaptarnos justamente a este clima que nos toca en estos días, pero que en Corrientes es mínimo, así que seguramente volveremos a los horarios habituales del calor dentro de poco, porque agosto por ahí ya se empieza a ir el frío o tenemos días intercalados. Entonces todas las actividades deportivas tratamos de adaptarlas también al clima y a la necesidad de la gente.
0: Y también lo pensaba, el vecino se acerca en gran número, o corregime si no, o cuál es la propuesta que más aceptación y es más aclamada dentro de lo que ofrecen desde la Subsecretaría de Deportes.
1: Por ahí nosotros, al lanzar la agenda, por ejemplo, hoy tenemos Zumba en el barrio Güemes.
0: Sí.
1: Por ahí la gente...
0: Hay también running por el Día del Padre.
1: Sí. La gente por ahí no se enteró de esta actividad, pero la ve en su barrio. Entonces empiezan las redes, ¿cuándo es la próxima y dónde? Y tenemos ese intercambio, y la verdad que la próxima vez, la gente que por ahí vio la maratón barrial en su barrio, que no se enteró, y ya se empieza a informar cuándo es la próxima, porque el hijo le gustó ver el espectáculo que se brinda. Entonces se va interiorizando y se van sumando a los próximos barrios. La verdad que estamos trabajando con un montón de instituciones también. En cada barrio que vamos siempre está el grupo de la iglesia, siempre está el grupo de coro, de lo que sea, y tratamos de incluirlo todo para que todos sean partícipes de cada uno de los eventos. Y la verdad que se van sumando y cada vez pide más protagonismo. Ahora tenemos a los feriantes también que quieren ir a ofrecer su producto, pero algo que también necesita el deportista, porque el deportista va a correr, pero el acompañante va a acompañarla, no va a morirse de hambre, así que también quiere degustar la torta asada, la torta frita. Entonces es todo un combo que se arma, y la verdad que es un beneficio también, no solamente para el corredor que va de barrio a barrio disfrutando, digamos, porque hay mucha gente que no conocía por ahí los barrios y gracias a las maratones o el ciclismo está conociendo los barrios, sino también para el comerciante que tiene el kiosquito, que tiene un montón de otros servicios ahí en el barrio y que ve que de golpe te llegan 400 corredores o 500 corredores, más 200 o 300 familiares que quieren consumir, y la verdad que es una diferencia que la hacen, y por eso la verdad que se ponen contentos de que vayamos con estas actividades. Aparte, siempre se está mejorando, cortando el pasto donde se va a hacer el circuito y todo, así que la verdad que es bienvenida siempre la actividad física, y aparte siempre estamos con música a todo volumen, disfrutando, bailando, la gente va con otra onda a un evento deportivo, así que es muy bienvenido donde hacemos la actividad.
0: Jacinto, ¿quería preguntarle algo?
2: Vamos a hacer un paréntesis y enseguida seguimos dialogando acá con el amigo, porque tenemos en línea a Yoli Acevedo. Ella es cantante y va a participar en el contexto de las actuaciones que se van a dar precisamente hoy, creo que a la tarde, a las 5 de la tarde, en la rotonda Poncho Verde, en una peña que ha sido nombrada de interés provincial. Yoli, bienvenida, buen día.
3: Hola, buenos días, Jacinto, ¿cómo estás? Qué lindo escucharte, me encanta.
2: Bueno, gracias por esta breve entrevista, y quiero que nos cuentes qué va a suceder esta tarde allí en la rotonda Poncho Verde.
3: Bueno, mira, Samuel Amarilla y Elías Amarilla son dos muchachos que hace muchos años vienen luchando, digamos, para poder mantener ese lugar y convocar a los chamameceros para hacer un festival solidario, con el aporte de mercaderías, cosas así, alimentos no perecederos, y llevan el campo, son chicos solidarios, y esos que no son chicos correntinos, son formoseños, pero que están luchando por nuestra cultura en general, porque el chamameo, viste, que es patrimonio cultural mundial, así que los tenemos a ellos que están trabajando, y bueno, vino la invitación de parte de ellos casi siempre, desde que comenzaron en abril del 2013, y bueno, y le dieron forma recién en el 2014, hicieron las gestiones y demás, siempre nos tienen al tanto, porque nosotros comenzamos con ellos. Entonces nos tuvieron en cuenta, me tuvieron en cuenta en ese momento, y después a muchos otros músicos, amigos, para colaborar y estar con la gente, y nuestro chamamé vigente en ese lugar.
2: Festival Provincial Cultural Solidario, entonces, especial Día de la Bandera Argentina, hoy sábado.
3: Y junto hoy, bueno, feliz Día de la Bandera, feliz Día de nuestra enseña patria, ese que en el mundo nos mueve. Ahora con el Mundial, fíjate, me encanta ver a la gente con las remeras. Yo embanderé mi casa, le insté a mis vecinos que embanderen sus casas, porque el amor a la patria y el amor a nuestra bandera es lo más.
2: Bueno, vas a estar actuando entonces hoy, 20 de junio a las 17, a partir de las 17.
3: A partir de las 17 se inicia el festival. Nosotros tenemos lugar, digamos, a las 19 horas.
2: Ajá, bien, bien, bien. Y hay que llevar una donación, ¿verdad?
3: Hay que llevar, sí, un alimento, que es lo que ellos siempre piden, porque la verdad que otros aportes no tienen. Y antes hacía la gorra para pagarle a los músicos, darle algo a los músicos, viste, que están trabajando, y bueno, se van, todos nos vamos con de voluntad propia y desinteresadamente a colaborar siempre. Y bueno, la gente colabora, y ellos van, como me decía ayer Samuel, van a ver mi cara en Casa de Gobierno todos los días, me dice, pero no, está bien, porque las gestiones hace, y gracias a Dios tuvo repercusión, ¿viste?
2: ¿Las donaciones qué destino tienen?
3: ¿Cómo?
2: Las donaciones, ¿a dónde van?
3: Y ahí, las donaciones ellos llevan a las escuelas, llevan al campo, bueno. Al campo generalmente llevan.
2: Bueno, bueno. Yoli, muchísimas gracias. Y coincide, lamentablemente, un poco encima con el programa que tenemos a la tarde, pero voy a tratar de llegar, por lo menos, aunque sea un poquito después de hora. Así que muchas gracias.
3: Bueno.
2: Un gran abrazo,
3: gracias,
2: celeste y blanco hoy.
3: Ay, bueno. Sabes que te quiero muchísimo. Conocí a tus padres, así que, y vos sos para mí como un hermano. Así que. Abrazo fuerte y muchas bendiciones, Jacinto.
2: Gracias.
3: Que tengan un excelente Día de la Patria.
2: Muchas gracias, éxitos y muchos aplausos. Así
3: gracias,
2: hablábamos, dialogábamos así con Yoli Acevedo, que va a estar participando esta tarde del Festival Provincial Cultural Solidario.
0: Bueno, continuamos así rápido con Rafa Segovia hasta las 10:30 antes de ir a la última pausa de este programa. Hablamos, ¿no?, de las distintas actividades que ya se conocen de forma pública, de la Subsecretaría de Deportes, las maratones barriales, los encuentros en los barrios, los del deporte. Pero así como apareció el ciclismo, por ejemplo, quiero meterme en eso, que para mí es una propuesta muy interesante. El ciclismo dentro de la ciudad, a quiénes están destinados y cómo es justamente el recorrido que van a hacer de aquí a las próximas semanas.
1: Bueno, el ciclismo, la verdad que lo arrancamos con la Asociación de Ciclismo haciendo ciclismo específicamente, digamos. La semana pasada tuvimos el Encuentro Nacional Stun también, que otra rama, digamos, de los chicos que por ahí son más jóvenes, que buscaban un lugar donde se lo escuche, se le dé espacio, y la verdad que encontramos, hicimos un encuentro ahí en el Santa Catalina, en el barrio Santa Catalina, que es un lugar que está apto, que no tiene mucha transitabilidad vehicular, y sí, la verdad que salió un espectáculo muy impresionante, y la verdad que vinieron muchos youtubers del rubro, digamos, y la verdad que les encantó Corrientes, pues estuvieron visitando y fomentando lo que es el turismo en la ciudad también, que nos sirve mucho. Pero el ciclismo va a ser así itinerante como lo que lo es maratones barriales. Todavía no tenemos planificado el siguiente circuito, pero lo vamos adaptando, depende también, porque queremos compartir el ciclismo sobre el pavimento, pero también queremos que ir a los barrios que por ahí tienen calle de tierra, que también le da un adimento especial a una competencia así que la verdad que vamos analizando los circuitos, tratamos de adaptarnos a todos los terrenos. La maratón barrial sí, la va a ser la semana que viene a partir de las 4 de la tarde, ya definido en el barrio Independencia. Pero la verdad que con el ciclismo que nos generó una gran expectativa, justamente por eso arrancamos en el barrio San Jerónimo, Y después, la verdad que lo hicimos en la Laguna Seca, y este fin de semana que fue el encuentro STUM, la verdad que fue algo espectacular. Habrán visto imágenes a través de las redes sociales, pero la verdad que vamos a seguir trabajando con eso. También estamos tratando de reactivar lo que es el velódromo, trabajando con provincia en eso, porque es un espacio también que por ahí no está muy bien aprovechado. Y bueno, seguir trabajando en distintas disciplinas que por ahí no tienen tanta difusión. Hoy, por ejemplo, tenemos el encuentro de golf croquet, que sí, por ahí no sé si ya lo viste. Bueno, a partir de las 4 de la tarde en el Parque Cambacua, lo que quieran acercarse, una actividad sobre todo destinada para la tercera edad o personas con discapacidad que por ahí tienen movilidad reducida. Y también estamos reactivando lo que es el tejo, que empezó también, parece un juego viejo, antiguo,
0: de la playa,
1: viste, como cuando ya no tenés más nada que hacer en la playa. Bueno, se reactivó nuevamente, tenemos una cancha en la playa Arasatí y otra cancha en la playa del en el Parque Cambacuá. Justamente ahí vamos a estar trabajando este fin de semana, y el miércoles 25 se va a hacer un encuentro de tejo, así que la verdad que con esas actividades seguimos también dándole espacio a la tercera edad, que ha sumado muchísimo. Fíjate que las maratones de Barriola, inclusive la última categoría era de 60-69, ahora tenemos de 70 en adelante, y ya próximamente vamos a tener de 80 en adelante, porque la expectativa de vida sigue creciendo,
0: por suerte.
1: Antes la gente se jubilaba y por ahí ya estaba pensando en qué enfermarse, hoy en día está pensando en qué actividad física va a hacer, o ves los gimnasios, está con la de gente de adulto mayor que sabe que, o por lo menos que tomó conciencia de que la actividad física le genera una expectativa mayor de vida y una calidad de vida muy, muy importante. Así que la verdad que se siguen sumando, y a nosotros la verdad que nos abre un desafío nuevamente grande para seguir sumando actividades destinadas a ese rango etario, digamos.
0: Tres preguntas y dos minutos. La primera, bueno, bien lo decías, ¿no? De que la gente, por suerte, es cada vez más consciente de la expectativa de vida y de que para tener una mejor calidad de vida durante sus últimos años es necesaria la actividad física. ¿Es una mano que le dan a ustedes porque ante la difusión de algún evento se hace cada vez más convocante, pero también una responsabilidad de saber de que hay mucha gente esperando estas actividades?
1: Sí, la verdad que sí. Tenemos el desafío de que todos los fines de semana tenemos actividades y tratamos de abarcar a todas esas edades, y cuando llueve o se suspende algo, colapsamos al siguiente fin de semana porque tratamos de que no se dilate mucho, porque la gente sigue con esa expectativa. Y pero la verdad que estamos trabajando también muchísimo en el turismo deportivo, porque es toda la zona la que está expectante. Viene gente de Empedrado, de Bellavista, de Resistencia, a correr, a hacer a las actividades, así que no es solamente el correntino, sino que turísticamente nos sirve mucho a la ciudad.
0: Corrientes, que por su naturaleza bendecida para tener todas estas actividades, porque tenés actividad en la playa, en las barrancas, en el terreno urbano, en ese sentido también ayuda mucho la geografía de la ciudad y la provincia.
1: Sí, bueno, Corrientes está en el centro del nordeste, así que la verdad que toda la zona viene. Por ejemplo, anoche que se hizo el encuentro nacional de minibásquet, viene de toda la región, pero lo que tiene también es que como les queda cerca, vuelven todo en el día. Por eso también estamos trabajando en turismo deportivo, para ofrecerle algo más y quedarte una noche en Corrientes, disfrutar de la ciudad y venir a disfrutar justamente de la naturaleza que tenemos.
0: Y bueno, la última, se anunció, bueno, hace poco las actividades del intercambio de figuritas, se anunció el ciclismo, ¿algún anuncio o algo que se venga para este segundo semestre del 2023?
1: Todo a través de las redes sociales del municipio. Hay muchas grandes cosas que se están planificando. La verdad que el segundo cuatrimestre, el segundo semestre del año viene con un montón de eventos nacionales importantes, un montón de novedades, pero seguramente a través de las redes sociales, y seguramente el intendente será el vocero del anuncio de todas estas actividades, así que una vez que tengamos todo definido y las fechas concretas, así que se harán los anuncios.
0: Arroba Muni Corrientes, y allí ya la promesa de que va a haber anuncios fuertes durante el segundo semestre.
1: Así es, y así como se comprometió Jacinto a ir esta tarde a ver a la chica que cantaba, le podemos invitar al golf croquet o a la zumba.
2: Yo soy un gran... No? Sobre todo la zumba.
1: La zumba es muy divertida. La verdad que es una hora donde la gente se olvida de todos los problemas. ¿Sí?
0: Yo soy un gran rechazador de propuestas, Rafa. Porque, por ejemplo, me va a invitar a hacer cosas hoy. Mira, tengo que ir a Boca Unido, tengo que ir. Pero está bueno de que haya muchas actividades y hasta de última poder elegir qué hacer y qué no, ¿no?
1: Sí, elegí una actividad un sábado y una domingo y tenés prácticamente el fin de semana resuelto, porque la verdad que son actividades que duran no más de 2 horas, 3 horas y pasar una linda tarde en la ciudad.
0: Rafa, te agradezco por el tiempo, ¿eh?
1: No, gracias a ustedes.
0: Allí pasaba a Rafa Segovia, subsecretario de Deportes de la Municipalidad de la Ciudad de Corrientes. Hacemos la pequeña pausa, Jacín.
2: Ahí vamos.
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0: Seguimos en el último tramo aquí de Una Palabra en LT7, Radio Provincia de Corrientes AM900. 11 grados 7 décimos la temperatura en la capital correntina, con un porcentaje de la humedad del 84%. La presión, 1011.6 hectopascales, con vientos del cuadrante sudeste a una intensidad de 8 kilómetros en la hora. Cielo soleado en general para la jornada de hoy, con nubosidad variable. 3 minutitos para Mauro Bros, que tiene una convocatoria para formular.
1: Dice: Convocatoria Nacional de Arte Erótico de la Sirena Mutilada. Arte por correo con temática erótica y en formato A4, con técnica libre para todo el territorio nacional. La Sirena Mutilada, una exploración íntima de la correspondencia física, el cuerpo humano y el erotismo a través del arte postal. Lo organiza el grupo de teatro y... Explicamos primero qué es erótico para tener bien definido qué es lo que vamos a recibir a través de correo.
0: Ya me da miedo, ya cuando vos hablás me da un miedo a mí.
1: Perteneciente o relativo a amor o al placer.
0: Sensual.
1: ¿Ah, se puede decir eso?
0: Sensual.
1: Ah, sí.
0: Físico, qué sé.
1: Ahí está, sí, eso. Que excita el deseo sexual, que no es lo mismo que andar todo loco por la calle, sino que excitado significa estar...
0: apasionado, digamos, encendido.
1: Sí, que las palabras cambiaron tanto en los últimos años, uno tiene que tener un poco de cuidado. Sin embargo, se refiere a que uno está estimulado y atento a ese estímulo, sería. Dicho de una obra o un género literario o de otro tipo, que trata del amor y el placer sexual. Uh-huh. Eso todo, eso significa erótico.
0: ¿Y la convocatoria en qué consiste?
1: Bueno, ahí te paso a... Hay que presentar hasta el 27 de agosto la propuesta, porque va a ser revisada por abogados para que no haya ningún impedimento...
0: Legal,
1: sí, del tipo de... No se pasen de sexuales. Para fotografías, dibujos, pinturas, grabados, ilustraciones digitales, impresiones, cualquier otra técnica, o sea, no hay censura en cuanto a técnica, pero sí en formato pequeño, hasta un máximo de A4, uh-huh, porque van a mandar las obras por correo electrónico a la calle Agustín Justo, P. Justo, 2263 de la ciudad de Corrientes. Toda esta información igual está en elpecado.ar. Uh-huh. Esta convocatoria se hace en forma de protesta por todo el escándalo que le hicieron por dos pinturas pornográficas. Hay que decirlo así, perdón el nombre. Perdón la mañana, sé que está en la mañana tomando mate, pero perdón. O cocinando ya a esta hora, ¿sí? ¿No?
0: De las pinturas del Museo Contemporáneo.
1: Sí, gran escándalo. Todavía se sigue hablando de eso, del problema con Arteco. Que sin embargo, no pude realizar la entrevista con el director, pero según lo que surgía de las redes sociales y la organización en general, no se permitió el acceso a niños, uh-huh, no se permitió el acceso a menores, y el registro para el ingreso ya te bloqueaba. Uh-huh. Ya te bloqueaba. O sea, el escándalo es más que nada afectado por la moral de algunos puritanos, vamos a decirlo.
0: Yo creo que ahí es para otro tema, uh-huh, porque hay que haber... poner en discusión sobre el tapete lo que se considera que es arte y no es arte.
1: Exactamente.
0: O sea, que eso da para mucha tela para cortar, y el buen gusto y la moral y las buenas costumbres y un montón de cosas.
1: Pero
0: así que eso
1: En principio se protegió la niñez, digamos, que es de no exponerlos a ese tipo de arte, pero se levantó esta propuesta para buscar espacios nuevos en donde discutir esto. Entonces el primer paso es esta convocatoria, elpecado.ar, y nada, esperamos a todos los artistas plásticos, bueno, que se quieran sumar. Es una convocatoria que les ayudará a visualizar esta temática difícil, yo lo sé, difícil, pero que habla de no ser hipócritas.
0: Un abordaje complicado, porque digo, ahí está el tema de las otras consideraciones que se pueden ingresar a discutir. Un saludo para Facundo Zagardoy, que también está dentro de los amigos del Museo Contemporáneo. Ignacio de los Reyes.
2: Bueno, te vamos a cerrar el programa del día de hoy con una invitada, una amiga de la casa. Ella es abogada, ella se especializa hace muchos años en el derecho previsional, también en cuestiones sucesorias, también en ART, tiene muchos servicios jurídicos a su cargo a través de Zarza y Asociados, que es el estudio que dirige. Ella es la doctora Silvia Zarza, repito, directora de Zarza y Asociados, a quien saludamos. Doc, ¿cómo anda? Buena mañana.
3: Hola, ¿qué tal? ¿Cómo están? Encantada de estar con ustedes hoy. Un día precioso y encima el Día de la Bandera.
2: Totalmente, un día además en un mes muy patriota, ¿no? Para todos los argentinos. También se puede aprovechar para discutir muchas cosas que hacen a la patria, ¿no? Porque hicimos un pequeño, muy breve, resumen de su CV, digamos, pero sé que tiene muchos años discutiendo cuestiones previsionales, cuestiones patrimoniales y tratando también de generar conciencia en lo importante que es muchas veces por ahí para las personas jóvenes que todavía no están en edad de jubilarse, decir, mirá, que cuando llegues a los 60 ya tenés que más o menos tener previsto qué va a hacer de tu vida, que por suerte también la expectativa de vida, como hablábamos hace un rato, es cada vez más grande, así que importante también tener todos estos temas en vista.
3: Bueno, ustedes, los de la mesa, tienen que planificar. Tienen que planificar cómo llegamos a la jubilación. Es una de las cosas que a mí me preocupa, porque lo vemos todos los días, personas que llegan a la edad jubilatoria y les faltan años de aportes para poder acceder al beneficio previsional. Entonces, la primera pregunta es cómo hago para completar esos años que faltan de aporte.
2: Y si se puede o no.
3: Y si se puede o no, claramente. Hoy en día hay vigente, para la persona que cumplió la edad jubilatoria, solo una moratoria, que a medida que van pasando los años es como que va perdiendo vigencia por sí misma, porque cada vez se puede regularizar menos aportes, menos años de aportes. A mí no me gusta la palabra comprar, que todo el mundo dice, voy a comprar años de aporte. En realidad no se compran años de aporte, sino con esa moratoria se regularizan años que tal vez en su momento, por X razones, por situación del país, porque no se hicieron los aportes en tiempo y forma, no lo hicieron y bueno, se regulariza ahora.
2: Es importante, ¿no?, lo que decía, de que hoy en día hay una moratoria vigente. El año pasado creo que fue, venció una que estuvo vigente mucho tiempo. Es importante tener un poco también en cuenta eso. Y por ahí para algunas personas que puede pasar, que están del otro lado escuchando, se escuchan la palabra moratoria, pero no tienen bien en claro qué es una moratoria, para explicarlo también.
3: Claro, totalmente. Bueno, justamente el fin de la moratoria es la idea de regularizar años que en su momento no se hicieron, que generalmente tiene que ver con el principio de la vida activa de las personas, de la vida laboral. Se tiene en cuenta para la ley a partir de los 18 años en adelante, y por 30 años la ley exige que se justifiquen aportes. Entonces, lo primero que hay que hacer es planificar cómo llegar a la edad jubilatoria con esos 30 años de aportes. Y ahí hay una ventaja para la persona que todavía no cumplió los años, porque para esa persona sí sigue vigente esta moratoria que venció el año pasado. Para aquellas personas que todavía no cumplieron la edad jubilatoria, pueden regularizar con una ley que tiene el número 27705, que es una ley, a ver, un poco más cara. Y es bastante más cara, diría yo, ¿no? Bien. Un poco más cara. Y es, para que la gente lo tenga en cuenta, ya no es tanto como una moratoria, sino es como comprar meses y años que faltan para llegar a la edad, a los 30 años de aportes. Entonces, para que la gente sepa, vea y lo visualice, es como cuando me voy al supermercado y compro algo. Bueno, voy a comprar un mes, dos meses, un año y la cantidad de años que me falten. Lamentablemente nosotros tenemos muchos casos, y sobre todo mujeres, que no tienen regularizado y que es como que están esperando cumplir los 60 y a ver qué hay. Y no hay No hay otra cosa. Cumpliste los 60 y no pudiste regularizar antes y no existe esa posibilidad. Ahora, también es una realidad que hay gente que va a cumplir los 60 o 65, porque es para los varones también, y se van, o sea, 3 meses antes, y se encuentran con la sorpresa que le faltó 10 años y necesitan regularizar con alrededor de 5 millones de pesos. Entonces, es como que ¿de dónde saco esos 5 millones de pesos en 3 meses? Es una situación muy compleja. Yo a veces le digo a las personas, mira, la verdad que vale la pena el sacrificio. No sé de dónde voy a sacar, bueno, juntémonos con la familia a ver cómo se puede conseguir ese dinero, ¿por qué? Porque esos 5 millones, por ejemplo, en el caso de 10 años que falten, en realidad es como una, hay que tomarlo como una inversión. Una vez que se consigue el beneficio previsional, se obtiene una renta mínima hoy, en el caso de que fuera el supuesto de la persona, de que le determinaran como haber inicial una jubilación mínima, en un año de recibir esa renta o ese sueldo de mínima, estaría recuperando...
2: Amortizando la inversión.
3: ¿No? Amortizando, recuperando esa inversión. Veámoslo de esa manera. Por supuesto que hay gente que no puede acceder, realmente no puede conseguir esa plata. Pero, a ver, hubo personas que me dijeron, doctora, voy a vender el autito que tengo para obtener, y la verdad que era una buena opción. Hay gente que dice, por ejemplo, bueno, pero ¿cómo voy a conseguir después un auto? Pero después es la nada misma, porque si no obtenés ese beneficio, te quedás sin el sueldo y sin algo que es súper importante a la edad de los 60 en adelante, que es la obra social. Podemos llegar a discutir un montón de si la obra social está buena, si cubre, si no cubre, un montón de cosas. Pero de que sabemos que un programa médico obligatorio lo tenemos y que nos respalda en un momento difícil de salud, existe. Entonces está bueno pensarlo desde una mirada más integral desde ahí. Entonces las personas que no cumplen la edad todavía, y eso tiene un límite, tiene que ser las mujeres, por ejemplo, a partir de los 50 años y los varones a partir de los 55 años. A partir de ahí pueden empezar a regularizar con esta ley que todavía sigue vigente para poder llegar a la edad jubilatoria con los 30 años regularizados y poder obtener este beneficio. Incluso no se puede pagar en cuotas, pero si lo tomamos, si revisamos su historia laboral y podemos hacer esa determinación de derecho, podemos sí planificar cómo y de qué manera puede ir pagando de a poco hasta llegar a la edad.
2: Hablando un poco de esto de la planificación jubilatoria, de derecho previsional, pero claramente se tocan muchas cuestiones que también sé que desde el estudio, desde Sarsa y Asociados se están trabajando. La planificación patrimonial, y acá viene también, como decía usted, muchas veces a una determinada edad entra también la decisión de la persona, de la cabeza de familia, pero de toda la familia en sí, que tienen que acompañar y dar su opinión, su punto de vista. Y hoy en día, tal vez la familia argentina tiene un modelo casi ideal y centenario de padres casados con 1 o 2 hijos, pero hoy sabemos que la realidad de la gran mayoría de las personas y de las familias no es esa, de que hay distintas variantes y aristas, y también la planificación patrimonial pasa a jugar un rol importante, no solamente para el presente o futuro cercano, sino también a mediano y largo plazo.
3: Claro, en este tema de planificación patrimonial, la verdad que es algo que a mí me resulta como muy interesante, porque casi no se habla. Cuando yo era chica, en la mesa familiar, no se podía hablar de dinero, no se podía hablar de deudas, no se podía hablar de los reclamos que por ahí había por servicios y demás impagos. No se hablaba de dinero. Hoy en día, este tema nos abarca a todos. Cuando uno dice planificación patrimonial, parece que lo primero que piensa es en grandes fortunas. Eso solo se ve en la tele, en las películas o en los medios por ahí cuando nos enteramos de alguien. Pero en realidad nos atraviesa a todos, todos los días. Todos los días tenemos que ver, por ejemplo, esto que es súper importante. Cuando llegamos a la edad del retiro, a los 60 años, a los 65 años, nos jubilamos, hay una expectativa de vida hoy que supera los 70 años que eran antes. Hoy queremos y tenemos la posibilidad de vivir hasta los 90 años. Es más, hay muchas familias que tienen entre sus seres queridos personas que superan los 90 años. Entonces, la pregunta que uno tiene que hacerse a los 50 es: ¿cómo voy a financiar mi vida a partir de los 60 años? Es decir, ya sabemos que hay una jubilación mínima, ya sabemos que con esa jubilación no vamos a poder vivir, no nos alcanza. Entonces, ¿cómo voy a financiar ese tiempo que, gracias a Dios y a la evolución de la ciencia, tenemos de alargue, el entretiempo o el tercer tiempo, como dicen algunos, en la vida? Y ahí viene el tema de la planificación patrimonial. Incluso hasta para los detalles más simples, como qué decisiones yo quisiera que se tomen en el caso de que yo no pudiera o no estuviera en condiciones de tomar decisiones. ¿Quién quiero dentro de las personas que son de mi confianza tome esas decisiones y qué tipo de decisiones? ¿Dónde voy a vivir? Si me gustaría vivir, por ejemplo, en un geriátrico o, por ejemplo, con uno de mis hijos. Y si me gustaría vivir con uno de mis hijos, ¿en qué condiciones me gustaría vivir? Porque es muy común en las familias que el papá, la mamá, se va a vivir con uno de los hijos. Uh-huh. ¿Y qué pasa con ese hijo que se queda al cuidado del papá y de la mamá? ¿Qué pasa con ese hijo que tiene que pedir permiso en el trabajo, que a veces no puede lograr un ascenso específico o no puede dedicarse en un 100% a su profesión porque está al cuidado del papá o de la mamá? Le tiene que llevar al médico, turno y un montón de cosas, y todos los gastos que eso significa. Y esto es importantísimo, sentarse y conversar, aprovechando ahora que nos reunimos a mirar los partidos de fútbol, entre mate y mate, sentarse y conversar, papá, mamá, ¿quién quiero que tome las decisiones en el momento preciso? ¿Y quién quiero que administre mi sueldo, lo que tenga, cuando yo no pueda hacerlo? Y esto no se trata de cuando yo no esté en este mundo, sino cuando esté, pero no tenga la posibilidad de tomar decisiones. Fíjense que incluso no estoy hablando de gente que no tenga uso de razón, sino hoy la mayoría de los adultos mayores somos, me incluyo, analfabetos digitales. Y esto significa que, por ejemplo, para pedir un turno médico nos dicen: vaya a la aplicación del teléfono. Sí. Y yo solamente sé mandar una foto y un audio a mis nietos. Entonces voy a tener que sí o sí depender de otra persona. Y no es solamente para sacar un turno. ¿Qué pasa si tengo que hacer una transferencia para poder pagar un servicio? Alguien de mi confianza tiene que tener mi contraseña y mi usuario de la aplicación bancaria. Entonces, eso es parte de la planificación patrimonial. No pensemos que planificación patrimonial es grandes fortunas y un montón de propiedades, sino desde la vida misma, desde el día a día.
2: Interesante lo que dice Doc, y además hoy en día también la forma de realizar los trabajos, de cómo subsistir, cambió un montón también, porque antes hay también un cambio cultural y un cambio de mentalidad que se viene dando hace mucho tiempo, y de que estamos acostumbrados, repito, de muchas por ahí imposiciones de, bueno, si vos sabés que tu sueldo es 10 y tenés que tratar de gastar 7, 8 y guardar 2 por las dudas, pero ahí sabemos de que la mayoría de las personas, ya sean en relación de dependencia o no, tienen distintas formas de generar ingresos, de invertir. Me imagino que la planificación patrimonial viene por ese lado también, y saber que hay múltiples herramientas para poder administrar el dinero, y tal vez el decir administrar el dinero suena muy frío, pero administrarlo para tener la mejor calidad de vida posible en el día a día es la finalidad de este tema, ¿no? El principal objetivo, no hablar de algo tan frío o frívolo de dinero, números y demás, sino de es calidad y expectativa de vida, no solamente después de los 60, sino de aquí en adelante.
3: Hay otro tipo de planificación. Viste que al principio hablábamos de la planificación para tener los 30 años de aportes. Sí. Pero hay una planificación que es cuando yo pienso cómo voy a sumar ingresos, cómo planifico para sumar ingresos el día en que esté más grande. Uh-huh. Y por ahí puedo seguir trabajando. Pero yo siempre digo, por ejemplo, a un médico, por más eminencia que sea, que tiene 70 años, neurocirujano, ¿le vas a pedir que siga haciendo ese tipo de cirugías complejas cuando puede pasar que hasta el mismo pulso ya no te responda de la misma manera?
2: Totalmente.
3: Entonces, ese tipo de planificación, y ahí hago un chivo, si me permiten.
2: No, obviamente.
3: Ahí, entrando a la página de Sarce y Asociados, pueden ver, hay una demostración de retiro privado. ¿Cómo hago para empezar a ahorrar? Según, tiene varias alternativas que uno puede ir eligiendo. Lo que pasa es que hoy en día uno dice ahorro y lo primero que uno piensa es en la heladera. Y decir, ¿cómo ahorrar hoy si yo en la heladera tengo agua?
2: Entonces,
3: y el limón cortado. Pero yo te voy a decir algo, es real que existen menos posibilidades de ahorro. Pero también tenemos que pensar que nosotros a los 60, 70 años, si no lo hacemos ahora, va a ser muy complicado, ya porque el mismo físico no nos va a permitir tener la misma capacidad de, sumar ingresos que antes. Y si empezamos temprano, cuando más temprano empecemos, podemos llegar a tener una vida por lo menos digna, como dice la Constitución Nacional, que debería garantizar el Estado, pero no lo está haciendo, pero por lo menos garanticémonos nosotros. No nos gusta, no queremos, y no queremos para nuestros propios mayores, gente haciendo protestas en las plazas porque no les alcanza. Entonces, esa es la idea. La idea es que los jóvenes empiecen a hacerlo desde temprano, ahorrando al menos, no sé, algunos hablan de un café semanal. A veces no podemos tomarnos un café semanal. Un pequeño ahorro. Eso es mucho antes que nada. Es fundamental eso.
2: Doc, nos quedaríamos hablando muchísimo tiempo más. Normalmente cuando hacemos nota con la doctora nos extendemos un montón. Estamos ya sobre las 11, ya llega Graciela Faccini y demás. Pero bueno, simplemente para recordarle a la gente, todas estas preguntas surgen en las consultas, surgen en los encuentros con las personas que se acercan. Así que bueno, a usted y a todo el equipo de Sarce y Asociados, ¿dónde los pueden encontrar?
3: Bueno, nosotros estamos en Costanera, 537, cuarto piso C. Y en todas las redes sociales, ahí están nuestros números telefónicos y demás. Pero antes de irme hoy,
2: sí,
3: lo que quiero es mandarle un beso enorme a todos los papás por mañana, su día. Para mí, todos los días son los días del padre, pero bueno, especialmente a todos los papás en sus días.
2: Doc, le agradezco un montón por el tiempo. Feliz Día de la Bandera, feliz Día del Padre para todos y bueno, que tengan una muy buena semana y verdaderamente excelente el laburo que hacen todos los días.
3: Gracias a ustedes.
2: Jacinto.
0: Bien, nos despedimos con un anuncio. 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Y nosotros nos despedimos hasta luego, a las 5:30 de la tarde, en Historias para Contar. Muchas gracias.

0: 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Es la hora 11:03 minutos. La temperatura 13 grados. La humedad 68%.
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1: 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Y para todos esos que no pudieron ser. Esto dice así.

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1: Es la hora 11:31. La temperatura 14 grados. La humedad 65%.
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2: Es la hora 12 en punto. La temperatura 14 grados. La humedad 67%.
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0: Es la hora 12:31 minutos. La temperatura 14 grados. La humedad 64%.
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0: 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Es la hora 13 en punto. La temperatura 15 grados. La humedad 63%.
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1: Es la hora 13:33 minutos. La temperatura 16 grados. La humedad 64%.
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0: Es la hora 14 en punto. La temperatura 16 grados. La humedad 62%.
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1: Es la hora 14:31 minutos. La temperatura 16 grados. La humedad 62%.
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1: Es la hora 15, 2 minutos. La temperatura 16 grados. La humedad 60%.
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0: Es la hora 15:32. La temperatura 16 grados. La humedad 60%.
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1: Es la hora 16 en punto. La temperatura 16 grados. La humedad 62%.
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1: Es la hora 16:31 minutos. La temperatura 16 grados. La humedad 61%.
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1: Es la hora 17, 2 minutos. La temperatura 16 grados. La humedad 62%.
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2: Ya estamos en la radio. Llegamos, sí, fin de semana y Décadas no para de sonar. Tercer fin de semana de junio y nosotros con ustedes presentes en este weekend. Y el equipo que te saluda. Pablo Sturzenegger comandando todo desde la producción. Nacho en controles. Mi nombre es Ana Córdoba y vos sos parte de este equipo. John Travolta, Olivia Newton-John. Acá tenemos este You're the One That I Want. Así arrancamos y los mejores clásicos empiezan a sonar a partir de este momento. Décadas te presenta Tasmin Archer, Sleeping Satellite, Satélite Durmiente, año 1992. Excelente canción para este comienzo. Bienvenidos a todos a Décadas.

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1: Boys Don't Cry, The Cure con nosotros, año 1980. Y ahora se viene MC Hammer, You Can Touch This, con su estilo explosivo y coreografías inolvidables, se convirtió en un fenómeno cultural de los 90. Este sencillo, parte del álbum de 1990, marcó un antes y un después en el rap comercial, llevando el género a las listas internacionales. Escuchamos You Can Touch This, MC Hammer, en Décadas.

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1: Arrancando el programa, quédate con nosotros, dale, no te muevas del dial. ¿Te gustan los clásicos? Te tenés que quedar acá. Warren Heaven, año 1989. Y se viene The Cars con este Shake It Up. Nos vamos al 81, disfrútalo.

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1: Es la hora 17:30 minutos. La temperatura 16 grados. La humedad 65%.
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1: El álbum homónimo de 1995 que incluyó este tema que refleja la identidad y el orgullo del legendario músico británico. Su estilo es inconfundible y su capacidad para reinventarse única. Made in England, despedíamos a Elton John y acá nosotros dejando atrás a este ícono mundial para sumar a Swing Out Sister. Nos quedamos con Breakout.

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1: Esto recién comienza, ¿eh? Los clásicos no van a parar de sonar en tu fin de semana. Llega WOM ahora a Décadas, 1986, y este I'm Your Man.

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1: Es la hora 18 en punto. La temperatura 14 grados. La humedad 68%.
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1: La agrupación estadounidense surgida en Minneapolis, que se destacó por esa mezcla de rock alternativo y grunge. Letras cargadas de sensibilidad, sonido potente, alcanzaron fama internacional en los 90 y esta canción, lanzada en el 92, se convirtió en su máximo éxito y en un himno de la época. Runaway Train, Soul Asylum. Sumamos a ellos los hermanos Gallagher. Llegan los Oasis y nos cantan Wonderwall.

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1: Nos vamos al año 1989. Acompáñame. Este es Phil Collins y llega con I Wish It Would Rain Down.

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1: Uno de los momentos más emblemáticos del álbum The Wall, editado en 1979, con la guitarra de David Gilmour y la voz de Roger Waters, Comfortably Numb se transformó en un clásico absoluto del rock progresivo. Bueno, nosotros despedíamos a Pink Floyd y nos metemos de lleno en otra voz que rompe todo. Ella es Tina Turner y nos trae este What You Get Is What You See.

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3: Es la hora 18:31. La temperatura 14 grados. La humedad 70%.
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1: What I Like About You, The Romantics, no podían faltar en este fin de semana. ¿Estás en décadas? Quédate, dale que se viene más. Transvision Vamp, ahora con I Want Your Love.

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1: Y te cuento que este tema apareció en el álbum Greatest Hits de 1995 y mostró una faceta más íntima del Boss. Con ese estilo narrativo, emotivo, Bruce Springsteen logró con este tema conectar con nuevas generaciones. Secret Garden, lo despedíamos a The Boss, porque se viene Tony Basil. ¿Y esto qué es? Mickey.

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1: ¿Estás por ahí? No te muevas del dial. Y si andás por Instagram, en las redes sociales en este fin de semana, te invito al mío, dale, es @analacórdoba. Algún DM, lo que me quieras contar o seguirme, estás súper invitado. Se iba Supertramp con Crazy y ahora llega Dead Boys Blue. ¿Y este qué es? 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
3: Es la hora 19, un minuto. La temperatura 13 grados. La humedad 75%.
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2: Can't Stand Craving. Katie Land con nosotros presente también en este Décadas Weekend. Se acerca ahora Michael Jackson, que en 2001 el rey del pop, bueno, presentaba este sencillo dentro del álbum Invisible. No sé si viste la peli de Michael Jackson. Te la super recomendamos, obviamente, ¿eh?

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2: We Belong, nos vamos al 84, disco Trópico. Escuchamos a Pat Benatar en Décadas, así.

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1: Sixy and the Banshees, Cities in Jazz. Y ahora Whitney Houston y una de las voces más poderosas y admiradas de la música pop. Y ese rango vocal y su carisma increíble. Esto se lanzó en el año 1987 dentro del álbum Whitney. Es uno de sus himnos más alegres y recordados. I Wanna Dance with Somebody, Whitney Houston.

0: 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Es la hora 19:30. La temperatura 13 grados. La humedad 77%.
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¿Cómo viene tu fin de semana? Tenemos que hacer un pequeño stop para parar, para ver qué está pasando del otro lado. Lo que quieras contarme, ya sabes, en Instagram, arroba Ana La Córdoba. What is love? Se iba Howard Jones y ahora sumamos a los Boy Meets Girl y este Waiting for a Star to Fall.

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álbum homónimo, año 1997, que incluyó este sencillo que marcó la última etapa de la banda australiana, liderada justamente por Michael Hutchence. Elegantly Wasted, In Excess, con lo mejor de los 80 y también los 90, porque este es del 97. Para ahora irnos al sonido de Fan Fan, minutos finales de décadas, llega Happy Station.

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1: Here we go, CNC Music Factory, qué bueno. Me encanta esta canción, año 1990, muy pilas, bien arriba. Y ahora Bonnie Tyler, marcando el final. Sí, llegamos al final de este tercer fin de semana de junio. Décadas, hasta acá llegó por hoy. ¿Nos vamos? Nacho en controles me dice que sí, nos vamos con Bonnie Tyler. Pablo Sturzenegger se despide también desde la producción. Mi nombre es Ana Córdoba, gracias por escucharnos una vez más y nos vamos con Here She Comes. Hasta otro Décadas. Chau, buen fin de semana.

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0: Es la hora 20 en punto. La temperatura 12 grados. La humedad 79%.
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0: 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Es la hora 20:31 minutos. La temperatura 12 grados. La humedad 81%.
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